9 de la noche y 12 minutos aquí Genesis, Talking It All Too Hard. Buena música acompañándote en la vuelta a casa. 11.6 la temperatura y aquí Collective Soul. The World I Know.

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0: Blue, ya a las 9 de la noche, 21 minutos. Aquí Cyndi Lauper, True Colors.
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0: Ya lo tenemos a Matías Martínez con nosotros.
2: Muy buenas noches, oyentes de Blue, ¿cómo están? Tenemos a la primera selección finalista en esta Copa del Mundo 2026, porque España derrotó 2-0 a Francia en una cátedra de fútbol verdaderamente y eliminó quizás a la selección que mejor venía haciendo las cosas y la máxima candidata a ganar este Mundial. Los goles de Oyarzabal de penal y de Pedro Porro le dieron a España la clasificación a la final, que será el día domingo a las 4 de la tarde en Nueva Jersey. Por su parte, Francia jugará el día sábado el partido por el tercer y cuarto puesto de este Mundial. Mañana se sabrá quién es el otro finalista desde las 4 de la tarde en Atlanta. Argentina e Inglaterra se miden para saber quién será el rival de España el día domingo. Habló Scaloni hace un ratito nada más, no quiso confirmar el equipo como es de costumbre, dijo que estaba analizando hacer cambios o que también estaba dentro de las posibilidades repetir el mismo equipo que le ganó a Suiza. Lo cierto es que en el entrenamiento de esta mañana, además de Pechera para los titulares que jugaron el último partido, también le dio por algún momento algunos minutos a Gio Simeone, a Ezequiel Palacios y a Nico González, así que puede haber alguna sorpresa en el equipo. Mañana desde las 4, Argentina e Inglaterra, la semifinal que mantiene el vilo al pueblo argentino y que definirá el otro finalista para esta Copa del Mundo. Les mando un abrazo grande, nos reencontramos mañana.
0: Será hasta mañana, Matías, gracias.
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0: Volvemos a la música con Fleetwood Mac, Dreams, Blue 100.7. 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

Blue y un muy buen recuerdo en la noche. ZZ Top Rock Boy. Estamos a minutos para las 22 compartiendo algo más que buena música. Este es nuestro regreso, la manera de compartir buenas canciones de todos los tiempos en la vuelta a casa. Aquí, Roger Hodgson. In Jeopardy. Blue 100.7.

Blue a menos de 10 minutos para las 10 de la noche con la canadiense Alanis Morissette acompañándonos. Thank you. La inflación en junio fue de 1.9%, acumuló 33.5% en los últimos 12 meses. El Índice Nacional de Precios al Consumidor registró esta desaceleración de 0.2 puntos porcentuales respecto a mayo y la menor suba en 10 meses. Acumula en el año un alza del 16.8%. Aquí Ario Speedwagon, In My Dreams, Blue 100.7, todo es mejor con música.

0: Blue, ya casi las 10 de la noche y nosotros seguimos juntos en la radio. Era Rihanna, Diamonds. Nos acompañamos mutuamente. Buena música y, por supuesto, un poco de información. 11 grados y medio la temperatura ahora en la ciudad de Buenos Aires, con cielo ligeramente nublado. La humedad 84%, y mañana miércoles tendremos cielo mayormente nublado en capital y alrededores, con una temperatura que llegará hasta los muy agradables 18 grados de máxima. El viento soplará del noreste.
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0: Cuando decimos buenas canciones, aquí están. Vamos con Drum Theater, Moving Targets. 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

en la noche, solo buenas canciones para acompañarnos. Aquí era Rick Astley, Cry for Help, a las 22:13, 12:02 la temperatura ahora en Buenos Aires, y nosotros seguimos con más canciones. Una buena balada inolvidable, Mike Reno and Wilson, juntos. Almost Paradise.

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Blue en la noche con los U2 One. 22, 26 minutos. 13.4 la temperatura, que pega un salto y sube unas décimas de grado en la noche. Bueno, vamos ahora con Eddie Brickell and the New Bohemians. Circle. Música en la noche, Blue 100.

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1: Player, Baby Come Back.

20 minutos para las 11 de la noche y nosotros con Lauryn Hill haciendo esta versión del clásico de los años 60, Can't Take My Eyes Off of You. Aquí teníamos buena música en la noche. Repasemos los datos del tiempo a esta hora en Capital Federal. Ha subido un poquitito la temperatura, producto de que el viento sopla del norte a 10 kilómetros en la hora y va a significar en un aumento de la temperatura máxima mañana, que tendremos hasta 18 grados. Ahora la actual 13 grados 8. Cielo algo nublado y la música que nos acompaña, John Legend, All Me, en Blue.

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Blue, acercándonos a las 11 de la noche en el tiempo de la despedida, nada menos que con Cheap Trick, Wherever Would I Be, uno de los grandes éxitos de esta banda americana liderada por Mike Reno, el cantante. Muy bien, llegamos al final y mañana nos reencontramos. La invitación sigue vigente, por supuesto. Puntualmente a las 6 de la tarde comienza otro regreso en un día muy especial. Mañana juega la selección. Esperemos que tenga para todos muchísima suerte. Nosotros vamos a estar juntos a partir de las 6 de la tarde con muy buenas canciones y, por supuesto, con la información necesaria solamente para ese momento del día. Después, claro, los grandes clásicos en la noche Blue 100.7. Siempre con Ricky Brandán en la puesta en el aire. Soy Pablo Ramírez. Nos vamos con este tecladista maravilloso, que logró el éxito en Europa en los años 80, pero él es de los Estados Unidos. Es Bruce Hornsby, aquí junto a su agrupación, The Range. Mandolin Rain para la despedida. Ya estás en la radio. A pasarla bien. Chao.

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Estás en Blue 100.7. Estás escuchando buenas canciones de todos los tiempos mientras disfrutamos del final del martes y comienzo del miércoles, mitad de la semana, día clave para nosotros, los argentinos, en materia futbolística. Ricky Brandán está en la operación técnica y puesta en el aire. Yo soy Peggy Zambrano y ahora te invito a escuchar a Queen, Bohemian Rhapsody, en Blue 100.7.

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Blue 100.7, Lionel Richie, Say You, Say Me. A esta hora, como siempre, repasemos el pronóstico del tiempo para los próximos días en Buenos Aires. Mañana miércoles el cielo va a estar parcialmente nublado, mínima de 11 grados y máxima de 18. Esperemos que se cumpla y dejar un poquito atrás el frío que tuvimos los días anteriores. ¿Qué va a pasar el jueves? Mínima 14, máxima 20 grados, cielo cubierto. Seguimos con DNA featuring Suzanne Vega, Tom's Diner en Blue 100.7.

Blue 100.7, Robin Beck, First Time. Y seguimos con Robbie Williams, Better Man, en Blue 100.7.

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Estás en Blue 100.7. Escuchabas a King, Bedshaped. Y seguimos con Phil Collins, Groovy Kind of Love, en Blue 100.7.

Blue 100.7, Gino Vanelli, Hurts to be in love. Pasaron algunos minutos de las 12 de la noche, le damos la bienvenida a Diego Ábalos, que ya está firme en los controles, nosotros con todo listo para la trasnoche. Y antes te cuento qué dice el pronóstico del tiempo para hoy en la ciudad. Mínima de 11 grados, máxima 18, cielo parcialmente nublado. Atención porque por la tarde habrá una muy, muy baja probabilidad de lluvias. Esto quiere decir que como mínimo va a estar nublado y que podemos esperar algunas gotas sobre la ciudad. El jueves, mínima 14, máxima 20 grados, cielo cubierto. Escuchamos a Lady Antebellum. Need You Now en Blue 100.7.

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Blue 100.7, Alphaville, Forever Young. Y seguimos con los suecos, The Cardigans. Love Fool, en Blue 100.7.

Blue 100.7, Dire Straits, So Far Away. Y es el turno de una de película, John Travolta junto a Olivia Newton-John, You're the One That I Want. 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

Blue 100.7, Amy Winehouse, Tears Dry on Their Own. Y el nuevo disco de los Rolling Stones, Foreign Tongues, tiene un cover de una canción de Amy Winehouse, You Know I'm No Good, bastante bien lograda, por lo cierto. ¿Y cómo llegaron los Rolling Stones a Amy Winehouse? Bueno, dicen que buscaban canciones para hacer una versión en su nuevo disco y empezaron mirando cantantes mujeres. Pensaron en Aretha Franklin, en Sheryl Crow, en otras cantantes, hasta que dijeron, vamos más cerca de casa, y encontraron a Amy Winehouse. Recorrieron toda la discografía hasta elegir esta canción, y el resultado es más que sorprendente. Nosotros seguimos ahora con Simply Red, If You Don't Know Me By Now, en Blue 100.7.

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Blue 100.7. Madonna, Live to Tell. Minutos pasaron de la 1 de la mañana. El pronóstico para hoy anticipa mínima de 11, máxima 18 grados y cielo parcialmente nublado con alguna probabilidad muy baja de lloviznas por la tarde. Escuchamos a Christopher Cross, Never Be the Same, en Blue 100.7.

Blue 100.7, Ariel Speedwagon, Can't Fight This Feeling. Y ahora vamos a escuchar a The Rolling Stones con una balada de su disco Voodoo Lounge. Out of Tears, en Blue 100.7.

Estás en Blue 100.7. Escuchabas a Barbra Streisand, Woman in Love. Ahora Lucas Graham, 7 Years en Blue 100.7.

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Blue 100.7, Brenda Russell, Piano in the Dark. Pasaron minutos de las 2. El pronóstico anticipa mínima de 11 grados y máxima de 18 para hoy en la ciudad de Buenos Aires. El jueves vendrá con mínima de 14, máxima 20 y cielo cubierto. Escuchamos a Gabrielle, Out of Reach, en Blue 100.7.

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Blue 100.7, Coldplay, Him for the Weekend. Chris Martin de Coldplay será quien esté a cargo de toda la organización del show de medio tiempo de la final del Mundial, de la que venimos hablando hace un montón de tiempo y que finalmente, bueno, será dentro de pocos días el próximo domingo. Veremos si se suma algún artista más, además de BTS, además de Madonna, Shakira. Y veremos cómo le calza también al fútbol un show de medio tiempo como este. Seguimos. Talk Talk. I Don't Believe in You en Blue 100.7.

Blue 100.7, Roger Hodgson, Lovers in the Wind. Ahora vamos a escuchar a Air, Cherry Blossom Girl, en Blue 100.7.

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Blue 100.7, Bryan Adams, Heaven. Y la música sigue con Jon Bon Jovi, Blaze of Glory, en Blue 100.7.

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Estás en Blue 100.7. Escuchabas a King, Everybody's Changing. Ricky Brandán y Diego Ábalos estuvieron en la operación técnica y puesta en el aire. La edición fue de Martín El Chango Gómez y Sergio Basaniga. Yo soy Peggy Zambrano y me voy a despedir con David Bowie junto a Pat Metheny. This is not America. Seguí disfrutando buenas canciones de todos los tiempos en Blue 100.7. Chao.

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0: 7 de la mañana y un minuto, buenos días. ¿Cómo están? Damos inicio a Blue Morning. Desde ahora y hasta las 10 te estaremos brindando la información necesaria para comenzar el día informado en cuanto a lo que pasa con el tránsito, por ejemplo, la actualidad y el estado del tiempo. Soy Pablo Domián y me acompaña desde la operación técnica y puesta al aire Gonzalo Conti. A esta hora te cuento que el cielo se presenta nublado, al menos aquí en la ciudad de Buenos Aires y el AMBA. 13 grados 2, la actual temperatura y la humedad alcanza el 75%. La mínima para hoy, 11 grados y la máxima se prevén 17.
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0: Y hasta ahora los principales accesos y egresos a la ciudad de Buenos Aires comienzan a complicarse. Porque, bueno, mucha gente tiene que venir para la capital, otras se tienen que trasladar hacia provincia y hace que las autopistas empiecen a tomar un color rojo. Esto es con tránsito intenso y lo podemos ver, por ejemplo, en la General Paz, altura Liniers y Villa Devoto. Por otra parte, de Lepiane, complicada por obras, altura Villa Lugano. Acceso este, zona de Morón, Castelar y Ituzaingó, se encuentra con tránsito intenso. Mismo panorama sucede en Autopista Panamericana. Desde Olivos hasta Don Torcuato hay un tránsito intenso, mucho tránsito vehicular a esta hora de la mañana. Por otra parte, debemos recordar que en Autopista Buenos Aires-La Plata continúa la reducción de calzada por obras del nuevo cuarto carril sentido hacia la ciudad de Las Diagonales. Desde esto es, desde el kilómetro 13 hasta el kilómetro 16.2 y desde el kilómetro 18 al 21.7 abarca las zonas de Wilde, Bernal y Quilmes. Por otra parte, debido al partido de la selección argentina ante Inglaterra, se han previsto diferentes reducciones en cuanto al tránsito. Ya hay un corte total en Avenida Corrientes, así que evitala si estás por la zona desde el obelisco al bajo. Se recomienda obviamente circular con precaución y buscar otras vías alternativas. Por supuesto que las líneas de colectivos ya anticiparon, algunas de ellas, que a partir de las 2 de la tarde, recordemos, van a reducir el servicio de frecuencias. Por otra parte, debemos decir que el resto de los servicios, tanto trenes, subtes como premetro, funcionan hasta ahora a horario.
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0: La música ahora con Pet Shop Boys. Always on my mind. En Blue 100.7.

0: Blue 100.7, Stevie Wonder, Superstition. Cielo nublado en Buenos Aires, 13 grados la actual temperatura, la humedad alcanza el 70% y han pasado 16 minutos de las 7 de la mañana.
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En Blue 100.7 el sonido de Maroon 5, Won't Go Home Without You. Ya a las 7 de la mañana y 28 minutos, cielo nublado en Buenos Aires, 13 grados, la actual temperatura y la humedad alcanza el 71%. La inflación de junio fue del 1,9% y acumuló un 16,8% en los primeros 6 meses del año. Así lo informó el INDEC. La variación mensual se desaceleró el 0,2% porcentuales con respecto a mayo, que fue de un 2,1%. El IPC nacional acumuló un alza del 33,5% en el último año. Rechazaron el pedido de Martín Insaurralde para apartar al fiscal Sergio Mola de la causa por presunto enriquecimiento ilícito. El juez federal de Lomas de Zamora desestimó la recusación presentada por la defensa del ex intendente. Consideró que no existían elementos para poner en duda la objetividad del fiscal. Fútbol. España le ganó 2-0 a Francia y es el primer finalista del Mundial. El conjunto español se enfrentará ahora ante el ganador del partido entre Argentina e Inglaterra, que juegan esta tarde a las 16, hora de nuestro país, en Atlanta, Estados Unidos. La final se jugará el próximo domingo en Nueva Jersey a las 16, hora de nuestro país. Vamos a la música con Erasure. A Little Respect en Blue 100.7.

Blue 100.7 Sure, The Shup Shup Song. Ya a las 7 de la mañana y 39 minutos, cielo nublado en Buenos Aires y Lamba, 13 grados, la actual temperatura, la humedad alcanza el 70%. Prohíben a los hinchas argentinos en Atlanta ingresar al estadio con banderas alusivas a Malvinas. La ministra de Seguridad, Alejandra Monteoliva, atribuyó la decisión a evitar un contenido político del evento. Tampoco estarán permitidos los mensajes de odio o de intolerancia racial y religiosa. Sí, en cambio, se podrá entrar con la bandera argentina. La ministra confirmó la noticia e informó que habrá además 1.600 policías que tomarán parte de un gran operativo de seguridad. También se prevé accesos diferenciados para cada parcialidad, controles reforzados en el estadio y un dispositivo especial de seguridad en los hoteles y traslados de ambas selecciones. Mismo panorama ocurre aquí en la Argentina porque el gobierno también decidió realizar una custodia especial a la Embajada de Inglaterra en el barrio porteño de Recoleta. Vamos a la música con The Bangles. Eternal Flame en Blue 100.7.

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Blue 100.7 Tears for Fears Shout. 7 de la mañana y 50 minutos. Cielo parcialmente nublado en Buenos Aires y el AMBA. 13 grados la actual temperatura y la humedad alcanza el 70%. Ya rige el nuevo aumento de colectivos en el AMBA. Se trata del tercer y último tramo de la suba escalonada que fijó la Secretaría de Transporte a mediados de mayo, con la que el boleto acumula un incremento del 6% en el trimestre. La medida abarca 104 líneas de colectivos de jurisdicción nacional. Así que, desde hoy, el boleto mínimo de colectivos sube 2% y pasa de 728,28 pesos a 742,81 para los usuarios que cuenten con la tarjeta SUBE registrada. Vamos ahora al encuentro de la música junto a Toto, Pamela, en Blue 100.7.

0: Blue 100.7 The Farm. All together now. 8 de la mañana y un minuto. A esta hora el cielo se muestra parcialmente nublado, con 13 grados de temperatura. La máxima estimada para este miércoles es de 17 grados. Se prevén condiciones del tiempo estables, algo frescas por cierto, muy típicas de invierno, con nubosidad y un descenso de la temperatura al caer la tarde. Para mañana jueves, las condiciones cambian porque habrá un ascenso térmico con una temperatura mínima que se ubicará en los 16 grados y una máxima que rozará valores primaverales de 21%, de 21 grados, mejor dicho, de temperatura bajo un cielo que va a estar mayormente nublado.
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0: Saludamos a Cristian Baglietto con la información. Adelante.
2: Hola Pablo, buenos días. Hay 4 siniestros viales en la ciudad de Buenos Aires con reducción de calzada. Uno de ellos es sobre General Paz a la altura Directorio sentido Río de la Plata. El segundo es en la autopista de Lepiane a altura de Arrasábal, mano al centro. En el barrio de Villa Lugano, sobre Escalada y Fernández de la Cruz, chocó un auto con un motociclista, mientras que en Constitución choque y vuelco en Mateu y Constitución. Es intenso caudal vehicular que está circulando mano a Capital Federal en Panamericana a la altura de Ruta 202, como también los que vienen desde la zona sur, en la autopista de La Plata-Buenos Aires, desde Sarandí hasta la bajada a Huergo. En cuanto a los servicios públicos, subtes, trenes y premetro están operando a horario. Información de tránsito, Cristian Baglietto para Blue 100.7.
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0: Compartimos ahora el sonido de Alan Parsons Project. Don't Ask Me en Blue 100.7.

0: En Blue 100.7, Andy Gibb, Shadow Dancing. Se mantiene en 13 grados la actual temperatura, con un cielo parcialmente nublado. Recordemos que la máxima estimada para hoy es de 17 grados. Ya las 8 de la mañana y 16 minutos.
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Blue 100.7 Duran Duran. What happens tomorrow? 8 de la mañana y 30 minutos. Cielo nublado en Buenos Aires. 13 grados la actual temperatura y la humedad alcanza el 75%. Una familia tipo ya necesita más de 1,5 millones de pesos al mes para no ser pobre. La canasta básica total subió un 2,2% en junio en el Gran Buenos Aires y la canasta básica o de indigencia presentó una variación del 1,3%. Ambos indicadores superaron a la inflación en el primer semestre, según informó el Instituto Nacional de Estadística y Censos. El gobierno descartó dar asueto a los empleados estatales por la semifinal contra Inglaterra. En el Ejecutivo aseguran que no está previsto admitir la solicitud de ATE para frenar la actividad desde el mediodía. En tanto, desde la Asociación de Trabajadores del Estado se argumentó que el pedido de asueto desde las 12 es porque el partido supera el marco estrictamente deportivo y propuso mantener guardias mínimas en sectores críticos para cubrir urgencias y emergencias. En la previa del partido de Argentina e Inglaterra, Scaloni se refirió a la cuestión Malvinas. En conferencia de prensa, el técnico de la selección nacional reafirmó que esto es un partido de fútbol y no podemos mezclar las cosas. Por otra parte, aclaró que él no pidió jugar con la camiseta azul y a lo mejor sucedió porque es una tradición, dijo Lionel Scaloni. Vamos al encuentro ahora de la música junto a Heart Never en Blue 100.7.

7, Deep Blue Something, Breakfast at Tiffany's. Ya a las 8 de la mañana y 44 minutos, Buenos Aires se presenta con un cielo nublado y una temperatura actual de 13 grados. La humedad alcanza el 79% en la ciudad. La Cámara Nacional de Apelaciones en lo Comercial confirmó la apertura de una demanda colectiva contra Flybondi por presunto sorteo engañoso de pasajes. El tribunal busca determinar si la aerolínea vulneró los derechos de los consumidores, permitiendo además que otros usuarios afectados se sumen formalmente al reclamo. En paralelo, la compañía aérea Low Cost retomó sus vuelos regulares hacia Bariloche y Santiago del Estero desde el aeropuerto de Ezeiza. Esta reactivación interrumpió una suspensión total de operaciones que se había extendido por 2 semanas en el marco de una severa crisis operativa. Vamos ahora al encuentro de la música con Fleetwood Mac. Little Lies en Blue 100.7.

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Blue 100.7 Simple Minds, Don't You Forget About Me. Ya a las 8 de la mañana y 53 minutos, cielo nublado en Buenos Aires y el AMBA. 13 grados, la actual temperatura y la humedad alcanza el 75%. El gobierno se refirió al aumento de la morosidad en los pagos de tarjetas de créditos y préstamos personales. El vocero presidencial, Adrián Rabier, explicó que esto se relaciona directamente con la reactivación del crédito en la economía. Rabier explicó específicamente que el resurgimiento de la morosidad está vinculado a la falta de experiencia de muchas personas en el manejo de sus ingresos y obligaciones financieras. Recientemente, el Banco Central de la República Argentina informó que la cantidad de préstamos renegociados se duplicó en su volumen en tan solo 6 meses, alcanzando niveles históricos. La música ahora con The Cars. You Might Think en Blue 100.7.

0: Blue 100.7 YouTube. Stay. 9 de la mañana y 2 minutos. Miércoles fresco e invernal, con cielo parcialmente nublado y 13 grados de temperatura. La máxima para hoy llegará a los 17. La presencia de nubes estará durante toda la jornada y bajará la temperatura. Más entrada la tarde-noche. Atención que mañana jueves se viene una especie de mini veranito. La mínima subirá a 16 grados y la máxima tocará los 21 grados centígrados. Será una jornada muy primaveral con un cielo mayormente nublado.
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0: Ahora la información con Cristian Baglietto. Adelante.
2: Pablo, sigue los inconvenientes sobre General Paz a la altura de Directorio por un siniestro vial con reducción de calzada sentido Río de la Plata, lo que está generando una importante congestión. Mientras que la autopista de Lepián a la altura Larrazábal, mano al centro, sigue la reducción de un carril por un choque, la congestión se extiende hasta la autopista Richeri. Mientras que intenso caudal vehicular se está observando en la autopista Perito Moreno, mano al centro. Y recordemos que por el evento deportivo de la semifinal de la Copa del Mundo entre Argentina e Inglaterra, hay un vallado policial con corte parcial en Avenida Corrientes y Libertad, como también en Avenida Corrientes y Carlos Pellegrini. En cuanto a los servicios, subtes, trenes y premetro están operando a horario. Información de tránsito, Cristian Baglietto para Blue 100.7.
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0: Escuchamos ahora a la canadiense Natalie Bruglia, Tom, en Blue 100.7.

0: Blue 100.7, John Paul Young. Love is in the air. Actualizamos la información referida al estado del tiempo, cielo nublado y una temperatura de 13 grados centígrados con una humedad que alcanza el 78%, al menos aquí en la ciudad de Buenos Aires y el AMBA. Ya las 9 de la mañana y 16 minutos.
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0: Blue 100.7 The Killers, Human. Actualizamos la información referida al estado del tiempo. 13 grados la actual temperatura, con cielo nublado sobre la ciudad de Buenos Aires y el AMBA. Ya han pasado 31 minutos de las 9.
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0: Y la actualidad de todo lo que sucede en el circuito la tenemos con Dani Miche. Hola Dani, buen día.
2: Buen día, Pablo. Dejamos el pasto. Tenemos dos semanas de ventana sobre polvo ladrillo, las últimas dos del año. En esta semana, tres torneos ATP 250 y así como en el pasto en Wimbledon, tuvimos 0 de 9, 0 argentinos ganaron un partido, todos perdieron en primera ronda los varones, la única victoria la había conseguido Solana Sierra, apenas una. Bueno, esta semana sobre el polo ladrillo de Bostad, Gstaad y Umag, tenemos 10 argentinos en octavos de final. Hoy en Umag, a partir de las 11 de la mañana, durante todo el día, tendremos 5 argentinos jugando sus respectivos partidos de octavo de final, todos partidos complicados. Camilo Hugo Carabelli va contra el español Pablo Carreño Busta, Tommy Echeverry contra otro español, Daniel Mérida, Marco Trungeletti también enfrentará a otro español, Alejandro Davidovich Fokina, y después tenemos doble duelo de argentinos e italianos. Román Buruchaga contra Flavio Cobolli, finalista de este año Roland Garros, y Federico Gómez, que viene de la quali y ayer ante Nils McDonald consiguió su segunda victoria en ATP. La primera había sido en octubre de 2024 en el torneo de Chengdu. Fede Gómez va a jugar contra Matteo Arnaldi, semifinalista de este año en Roland Garros. Mañana en Gstaad, Juan Manuel Cerúndolo va a jugar contra Miomir Kecmanovic, y hoy en Bostad, Mariano Navone contra Stefano Travaglia. Quedarán para mañana también sus partidos de octavo de final en Bostad, en Suecia, Sebastián Báez ante Jesper de Jong, Thiago Tirante enfrentando al georgiano Nicolás Basilashvili y Lautaro Midón, que ayer consiguió su primera victoria en un torneo de ATP, en duelo de argentinos, venció a Facundo Díaz Acosta. Mañana Midón va contra el chileno Alejandro Tavilo. Entonces los 10 argentinos entre hoy y mañana jugando octavo de final en tres torneos ATP 250 sobre polvo de ladrillo. Fuerte abrazo, nos reencontramos mañana.
0: Abrazo grande, hasta la próxima, Dani.
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Blue 100.7 Spin Doctors, Two Princes. Ya 43 minutos han pasado de las 9 en esta mañana. Se mantienen 13 grados la actual temperatura, con un cielo parcialmente nublado sobre Buenos Aires y una humedad que sigue creciendo. Ahora estamos en 79%. Te cuento que la directora general del FMI, Cristalina Georgieva, visitará la Argentina a fin de mes. Lo confirmó el gobierno. La funcionaria llegará al país el lunes 27 de julio, invitada por el presidente Javier Milei. El cronograma incluye una reunión con el jefe de Estado argentino, una conferencia de prensa en el Ministerio de Economía, sumado a una charla magistral en el Palacio Libertad, y como cierre de su recorrido por el país hará una visita al yacimiento de Vaca Muerta en la provincia del Neuquén. La música ahora con Kenny Loggins, Meet Me Halfway, en Blue 100.7.

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Ya a las 9 de la mañana y 53 minutos en Blue 100.7, Irene Cara, Fame. 13 grados, la actual temperatura en la ciudad de Buenos Aires, cielo nublado, 78% de humedad. Te cuento que lanzan un plan para pagar impuestos atrasados en 18 cuotas. El gobierno nacional lanzó a través de ARCA un régimen especial para regularizar deudas impositivas, aduaneras y de seguridad social vencidas al 30 de junio. El plan abarca a monotributistas de la categoría más baja, micro, pequeñas y medianas empresas, también pequeños contribuyentes y entidades sin fines de lucro. Y con esta información de actualidad arribamos al final de Blue Morning, segmento horario que te propone desde las 7 a.m. contarte la información necesaria para comenzar el día acompañados, claro, con buenas canciones de todos los tiempos. Soy Pablo Domián, hoy reemplazando a Vicky Blanco. Me acompaña desde la operación técnica y puesta al aire Gonzalo Conti. Ya comienza la mañana de Blue hasta las 13. Johnny Head Jazz. I don't want to be a hero en Blue 100.7. Bienvenidos.

0: Blue 100.7 The Verb Bittersweet Symphony. 10 de la mañana y 2 minutos. El pronóstico para este miércoles indica condiciones invernales, con un cielo parcialmente nublado, con un registro actual de 13 grados centígrados. Se prevé que la temperatura máxima alcance los 17 ya por la tarde, manteniendo sí la nubosidad el resto del día y generando un posterior descenso térmico. Para el jueves se anticipa un ascenso notable de la temperatura. La mínima se situará, según las previsiones, claro, en 16 grados y la máxima registrará 21 grados, con características más bien primaverales, bajo un cielo mayormente nublado.
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0: El panorama de los principales accesos y egresos a la ciudad de Buenos Aires va reconfigurando su forma. A esta hora muestra un tránsito intenso, sobre todo en General Paz, Altura, Lugano y Liniers, hasta Villa Devoto. Telepiane, en el cruce con General Paz, también se muestra cargado Altura Villa Lugano. Recordemos que esto es por obras. También recuerden que hay una reducción del servicio de colectivos desde el mediodía por el partido de la selección argentina ante Inglaterra. Varias empresas ya así lo han anunciado, así que es bueno repetirlo también para aquellos que de pronto tienen que venir hacia capital o ir hacia provincia, bueno, a tenerlo muy en cuenta para organizarse de otra manera y buscar otras formas de traslado. Por su parte, también debemos decir que está vallado el obelisco en forma completa. Hay un corte total de Avenida Corrientes desde el obelisco al bajo. Se recomienda evitar la zona desde Callao. El resto de los servicios funcionando con su cronograma habitual a esta hora del día.
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0: Escuchamos a Sheena Easton, Morning Train, 9 to 5, en Blue 100.7.

0: En Blue 100.7, David Bowie, Starman. Cielo mayormente nublado en la ciudad de Buenos Aires, con un registro térmico, que alcanza los 14 grados, dos décimas de temperatura. Ya han pasado 15 minutos de las 10 en esta mañana.
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Ya las 10 de la mañana y 27 minutos en Blue 100.7, George Michael, Flawless, Go to the City. 11-23-21-107 es nuestra línea de WhatsApp y ya, por supuesto, está abierta para recibir mensajes de texto o de voz. Muchos que se reportan desde muy temprano y, por supuesto, dan cuenta desde dónde lo hacen, de diferentes puntos de la ciudad de Buenos Aires, el AMBA, el país, como por ejemplo Salta, La Rioja, Catamarca, Tucumán, Neuquén, otros lugares del exterior como la República de Paraguay, España, México, conectados a través de los formatos digitales, por supuesto, y escuchan nuestra programación. La mayoría, claro, con buenos deseos para el partido de esta tarde, donde Argentina buscará dar un pasito más y llegar a la final del Mundial de Fútbol de los Estados Unidos, México y Canadá. Por supuesto, desde aquí le deseamos la mejor de las suertes. Así que a cruzar los dedos, ¿eh? Este gesto que se utiliza justamente para traer la buena suerte y alejar la mala racha. Y viene una vieja costumbre cristiana donde la gente cruzaba justamente los dedos para formar una cruz y pedir ayuda divina. Y así, espantar al mal. Vamos a la música Coldplay, Adventure of a Lifetime, en Blue 100.7. Todo, claro que sí, es mejor con música.

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Blur, de Universal.

0: Blue 100.7 Chip Trick, Wherever Would I Be. Ya han pasado 43 minutos de las 10 en esta mañana.
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0: Y la tenemos con Matías Martínez. Adelante.
2: Buenos días a todo Blue, ¿cómo están? Se acaba la ansiedad, hoy juega la Argentina su partido de semifinal ante Inglaterra a las 4 de la tarde en Atlanta, buscando alcanzar el segundo lugar en esta final de la Copa del Mundo, porque el primer lugar ya se lo aseguró España en el día de ayer, que derrotó a Francia en un partidazo por 2-0 con goles de Oyarzabal y Pedro Porro. Argentina busca su octava final en Copas del Mundo, ya que hasta aquí disputó la del 30, donde perdió con Uruguay 4-2, la del 78, que le ganó 3-1 a Holanda, en el 86, derrotó por 3-2 a Alemania, en el 90 justamente cayó contra Alemania 1-0, lo mismo que en el 2014, mismo resultado y mismo rival, y en el 2022 empató contra Francia 3-3 y se consagró campeón al vencerlo por penales 4-2. Mientras tanto, Inglaterra busca su segunda final, disputó una sola en el 66, donde le ganó a Alemania y se consagró campeón. Ayer habló Scaloni, no quiso dar indicios del equipo, el probable es con alguna duda en el medio, Dibu Martínez, Montiel o Molina, Cuti Romero, Lisandro Martínez y Tagliafico, McAllister, Enzo Fernández, tres apellidos para una posición aquí, De Paul o Palacios o Nico González, y arriba Messi y Julián Álvarez. Esperemos encontrarnos en un rato con muchísima alegría. Les mando un abrazo muy grande.
0: Abrazo grande, Matías. Hasta la próxima.
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0: Y Diego Armando Maradona inmortalizó Life is Life de la banda Opus en 1989. Y lo recordamos inevitablemente calentando con el Napoli, su club de ese entonces, y bailando con los acordes sueltos con esta joya de la música en Blue 100.7, Opus, Life is Life.

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Blue 100.7 Yazoo Situation. Buenos Aires se presenta con un cielo nublado y una temperatura actual de 14 grados 2 décimas a esta hora y una humedad que es alta, 78%. La máxima prevista para hoy, 17 grados, y el pronóstico anticipa que habrá un leve descenso de la temperatura ya entrada la tarde. Vamos ahora con la música que sigue de la mano de una canción que representa una película y sobre todo una banda de sonido que aquí en la Argentina se conoció como Eso que tú haces. Era el nombre de un proyecto fílmico de Tom Hanks, donde recrea la historia de un grupo de música de los años 60, llamado The Wonders. That Thing You Do. En Blue 100.7, todo es mejor con música.

0: 11 de la mañana en punto, cielo parcialmente nublado en la ciudad de Buenos Aires. 14 grados, 2 décimas la actual temperatura. La máxima prevista para hoy, 17 grados. Tendremos un día con mucha nubosidad y un descenso de la temperatura ya entrada la tarde. Para el jueves se anticipa un ascenso importante de los registros térmicos porque la mínima se va a situar, según las previsiones, claro, en 16 grados y la máxima estará en 21 grados centígrados, características bastante primaverales para lo que estamos acostumbrados en esta época del año.
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0: Y sigue cambiando el panorama en los principales accesos y egresos a la ciudad de Buenos Aires. Ahora muestra la mayoría con un tránsito fluido sin mayores inconvenientes, excepto en Delepeane, altura Villa Lugano, en el cruce con General Paz. Allí tenemos tránsito bastante cargado. A tener en cuenta, va a haber diferentes cortes por aglomeraciones luego del partido. Va a haber un corte parcial en Avenida Corrientes y Libertad, también Corrientes y Carlos Pellegrini, y también habrá cortes sobre Libertad y Cerrito, en Suispacha, la zona de Sáenz Peña, entre Cerrito y Libertad. Esto va a ser a partir del término del partido entre Argentina e Inglaterra, y por supuesto el obelisco ya se encuentra vallado. Sí, el tránsito fluye con normalidad en la zona del microcentro de la ciudad de Buenos Aires, pero tener en cuenta justamente estas medidas que tienen que ver con la seguridad. También saber que a partir del mediodía muchas líneas de transporte público de colectivos van a reducir sus frecuencias y lo van a hacer como en el verano, es decir, en forma mucho más espaciada. Otros, en tanto, han dicho que no van a sacar a la calle colectivos, por lo que se sugiere a aquellas personas que tienen que venir para Capital o ir hacia provincia, bueno, que reprogramen justamente su trayecto y que busquen por lo menos otras vías para llegar si es que lo tienen que hacer. El resto de los servicios funcionando a horario hasta este momento en la ciudad de Buenos Aires.
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0: Vamos a la música ahora con los noruegos Aha. Take on me. En Blues 100.7.

0: Blue 100.7 Air Wind on Fire, Fantasy. Se mantiene ahora en 14 grados en la temperatura con un cielo cubierto sobre Buenos Aires y han pasado 15 minutos de las 11 de la mañana.
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0: Blue 100.7, Bryan Adams, The Only Thing That Looks Good On Me Is You. Y hablando del artista canadiense, te cuento que a partir de septiembre tendrá su propio programa semanal de radio, en donde en una FM que se llama Kiss FM, una FM de España que tiene sus sedes en otros puntos del mundo, y este propio programa se llamará The Bryan Adams Radio Show y tendrá su comienzo el miércoles 6 de septiembre a las 21 horas, donde tendrá su propio espacio el reconocido intérprete y compositor canadiense, donde va a compartir recuerdos y también su música y además entrevistas a grandes artistas. Ya a las 11 de la mañana y 29 minutos.
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2: Tina Turner, What's Love Got to Do With It?

0: What's Love Got to Do with It? Tina Turner.
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Blue 100.7 That's Real Life. 40 minutos han pasado de las 11 en esta mañana y tenés que llevar la radio con vos, claro, a todos lados. 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Aquí The Cure, Love Song. 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

Buenas canciones de todos los tiempos en Blues 100.7, Laura Branigan, Self Control. Y te cuento que la actualidad nos indica que la Argentina, Brasil, Chile y Paraguay han firmado un acuerdo de liberalización aérea sudamericana, así se llaman, con las siglas ALAS, y se trata de un memorando de entendimiento que impulsa justamente la creación de un suelo único sudamericano para habilitar una mayor apertura del mercado aéreo comercial entre los países de la región. La iniciativa está orientada a profundizar la desregulación del sector aerocomercial, ampliar la conectividad y fomentar la competencia. En la práctica, esto significaría, por ejemplo, que Aerolíneas Argentinas podría operar vuelos entre Río de Janeiro y San Pablo en Brasil sin salir de Buenos Aires, del mismo modo que, por ejemplo, la brasileña Gol podría realizar vuelos entre Buenos Aires y Mendoza sin salir o regresar a Río de Janeiro. Vamos al encuentro de la música con Rocky Brunette, Tied Up Down in the Line, en Blues 100.7.

0: Blue 100.7 Lightwood Family. Hi. 12 del mediodía y 3 minutos. Cielo cubierto en Buenos Aires y el AMBA. 14 grados 4 décimas la actual temperatura y la máxima pronosticada para hoy es de 17. Atención, que mañana jueves se viene una especie de mini verano. La mínima subirá a 16 grados y la máxima tocará los 21 grados centígrados. Será un día bastante primaveral con un cielo mayormente nublado.
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0: General Paz presenta tránsito intenso en un pequeño tramo altura Liniers de Lepeane, mismo panorama, pero esta vez en el cruce con General Paz hasta altura Villa Lugano, que está cargada, esto es por obra sobre la calzada. Atención que Cantilo, altura ex edificio ESMA, se encuentra también con un tránsito intenso a esta hora del día. Recordá que desde este mediodía ya se están produciendo algunas cancelaciones de servicios, sobre todo el ferrocarril, de todas sus líneas. Y también lo mismo ocurre con distintas empresas de colectivos que ya han anticipado que a partir del mediodía van a reducir drásticamente su servicio de colectivos en las inmediaciones del AMBA. Se realiza también un operativo preventivo desde este momento en el obelisco por el partido de la selección. Ya está vallada toda la zona, pero sigue y continúa el tránsito liberado. Esto es el acceso por Corrientes y 9 de julio, a tenerlo en cuenta, porque esto después del que finalice el encuentro se realizará un operativo aún mayor de seguridad. El resto de los servicios funcionando con su cronograma habitual.
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0: La música ahora con Michael Jackson. Smooth Criminal en Blue 100.7.

0: Blue 100.7 Toto, Georgie Porgy. Buenos Aires presenta cielo nublado a esta hora con una temperatura de 15 grados ya y una humedad que alcanza el 73%. Han pasado 16 minutos de las 12 del mediodía.
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0: En Blues 100.7, Moby, Natural Blues, canción que integra el álbum Play de 1999, ya las 12 del mediodía y 30 minutos.
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2: Stevie Wonder, For Once in My Life.

Blue 100.7, Bon Jovi, Bed of Roses. Y a medida que nos acercamos a las 4 de la tarde, hora del partido entre Argentina e Inglaterra, aumenta, claro, la tensión y los nervios. Y a modo de romper con este clima que puede tornarse un poco para el lado de las agresiones, la Embajada Británica en Buenos Aires realizó una ingeniosa publicación en sus redes sociales. El horno no está para bollos. Así es el posteo acompañado por un instructivo que dice que en caso de ganar Inglaterra, se va a celebrar en forma elegante y punto. Además, detalla que en caso de que la Argentina gane, se va a felicitar al vencedor y desearle el mejor de los éxitos en la final y no denunciar conspiraciones inexistentes. Por último, el comunicado asegura que el uso de memes en redes está permitido, pero con tacto. Más allá del resultado que obvio para los argentinos es el deseo de ganar, es que no se produzcan ningún tipo de agresiones. Vamos al encuentro de la música ahora con The Bolshoi, TV Manna, en Blue 100.7.

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Blue 100.7, la música con George Harrison. Godman, My Set on You. Punto final para nuestro recorrido de hoy, que iniciamos bien tempranito a partir de las 7 a.m. con Blue Morning y luego con la mañana de Blue hasta este momento. Mi nombre es Pablo Domián y en redes sociales me podés encontrar para seguir conectados. Gracias a Martín Hecker, quien me acompañó desde el mediodía en la presión técnica y puesta al aire. Coordinación, Martín Chango Gómez. Musicalización, Sergio Gazzaniga. La tarde de Blue 100.7 queda ahora en manos de Fer Oural, quien te va a acompañar con buenas canciones de todos los tiempos. Nos vamos con Spice Girls. Say You Be There. Con esto te decimos hasta la próxima y buena suerte esta tarde.

0: Una de la tarde en punto en todo el país, en la música Münchener Freiheit, Tausend Mal Du. ¿Qué tal? Buenas tardes, ¿cómo estás? Bienvenida, bienvenido, gracias como siempre a todos por sumarse a esta tarde de buena música. En los controles, en la operación técnica, está Martín Hecker. En la edición, coordinación y musicalización, están Martín El Chango Gómez junto a Sergio Gazzaniga. Mi nombre, Fer Oural. Sabes que así también me podés encontrar en las redes sociales como @FerOural. Por ahí estamos comunicados en vivo. Contame desde dónde nos estás escuchando, qué estás haciendo esta tarde en la que todos los argentinos estamos pasando por una situación de tensión. Estamos nerviosos, esperando a ver cómo se van a dar las cosas, pero bueno, no importa. Lo bueno es que acá tenemos buenas canciones de todos los tiempos para relajarnos y para disfrutar esta tarde, a pesar de los nervios que seguramente vamos a ir transitando todos. Te cuento que en estos momentos tenemos 15 grados de temperatura, la humedad es del 84% y según el pronóstico del Servicio Meteorológico, para lo que queda de hoy, vamos a tener cielo mayormente nublado a nublado, con una temperatura que hacia la noche va a bajar hasta los 15 grados. Mañana jueves, mínima de 13, máxima de 20, también con cielo nublado a mayormente nublado durante todo el día.
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0: Tenemos algo de demoras en Avenida General Paz, en la zona de Mataderos Liniers, allí en su conexión con el acceso oeste. Allí hay demora sentido Río de la Plata, pero es intenso, te diría, en ambos sentidos, tanto entre acceso norte como hasta la zona de su conexión con el acceso oeste, como te decía. Por otro lado, también demoras en Avenida Cantilo, desde el Aeroparque Jorge Newbery, y tránsito intenso en autopistas 25 de Mayo y de Lepiane. Hablamos, por otro lado, del transporte público. Trenes, subtes, premetro y colectivos están funcionando según sus cronogramas habituales.
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0: Y empezamos con Phil Collins y Susurio esta tarde aquí en Blue 100.7. Sean todos ustedes bienvenidos.

0: Una de la tarde, 16 minutos en Blue 100.7 ABBA con Gimme, Gimme, Gimme a Man After Midnight, esta canción del año 1979 que nunca dejó de sonar en las pistas de baile, publicada exactamente como te decía en ese año, finales de los 70. Curiosamente no fue creada para un álbum nuevo, sino que fue uno de los temas inéditos del compilado Greatest Hits Volumen 2. Su inolvidable riff de sintetizador terminó convirtiéndose en uno de los más reconocibles de la historia del pop. De hecho, décadas más tarde, nada más y nada menos que Madonna fue la que lo reutilizó en su canción Hang Up.
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1:32 en Blue 100.7, Daft Punk con Instant Crush, una de las grandes canciones del dúo formado por estos artistas franceses, uno de ellos Thomas Bangalter, estuvo hablando recién sobre un posible regreso, una posible reunión de Daft Punk, y fue contundente. Dijo en una entrevista publicada hace unos días que no hay planes de volver a tocar en vivo ni de reunir al dúo, y explicó que siente que la historia de Daft Punk terminó exactamente como debía terminar. Ahora escuchamos a Robert Palmer, Simply Irresistible, en Blue 100.7.

0: Una de la tarde, 45 minutos en Blue 100.7 Cake. I Will Survive.
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Una de la tarde, 50 minutos en Blue 100.7, Simply Red con The Right Thing. Esta canción que fue el primer adelanto de Men and Women, el segundo álbum de la banda, y que marcó el comienzo del sonido como se conoce más sofisticado de este grupo, que terminaría definiendo a la banda durante el resto de los años 80. Recordemos que esta canción fue lanzada en 1987 y también de su sonido en buena parte de la década del 90, con esa mezcla de soul, funk y pop. La canción terminó siendo un éxito internacional y con todo un detalle muy especial. Dos de sus temas fueron escritos junto al legendario Lamont Dozier, integrante del histórico trío de compositores Holland Dozier Holland, responsables de algunos de los mayores clásicos de la época y de la industria de Motown. Ahora Crowded House, Something So Strong, en Blue 100.7.

0: 4 de la tarde, un minuto en Blue 100, perdón, 2 de la tarde, un minuto, no se asusten, ¿eh? 2 de la tarde, un minuto, en la música pasaba The Oldfield con All the Love in the World. Si no, imagínate, si son las 4 de la tarde, ya no sabemos qué estaría pasando. Bueno, nada, te cuento que según lo que dice el Servicio Meteorológico Nacional, para lo que queda de este miércoles, vamos a tener cielo algo nublado en Buenos Aires, con una temperatura que hacia la noche iba a bajar hasta los 15 grados. Mañana jueves, mínima de 13, máxima de 20, con cielo nublado a mayormente nublado durante todo el día.
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0: Y ya está muy complicado el tránsito, te diría. Autopista 25 de Mayo colapsada hacia provincia, lo propio ya sucede en autopista de Lepiane, con demoras en ambos sentidos, pero mucho más ya también hacia su conexión con autopista Richeri, es decir, mano a provincia. Y también te cuento que tenemos demoras en autopista Buenos Aires-La Plata, desde el peaje de Dock Sud hacia provincia, por lo menos hasta la zona de Villa Domínico. También demoras en avenida Cantilo, desde el aeroparque Jorge Newbery, y marcha intensa en el acceso norte hacia provincia. Hablamos por otro lado del transporte público. Trenes, subtes, premetro y colectivos están circulando a horario.
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0: Pet Shop Boys. Heart.

0: 2 de la tarde, 14 minutos en Blue 100.7 América con Ventura Highway.
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2 de la tarde, 23 minutos en Blue 100.7. Esta linda canción de Morcheeba del año 2000, Rome Wasn't Built in a Day, fue el gran éxito del disco Fragments of Freedom y una de las canciones que terminó definiendo el sonido de este grupo. Con la voz inconfundible de Sky Edwards, el tema combina trip hop, soul pop y un groove relajado que se convirtió en la marca registrada de esta gran banda británica. Ahora es momento de escuchar a los Red Hot Chili Peppers, Californication, en Blue 100.7.

2:42 en Blue 100.7, John Osborne, One of Us. John Osborne continúa de gira presentando Dylanology Live, un nuevo álbum en vivo dedicado íntegramente a homenajear canciones de Bob Dylan, un proyecto con el que está recorriendo Estados Unidos y Canadá durante todo este 2026. Además sigue desarrollando su faceta como artista plástica. Recientemente exhibió su muestra Singing on Paper en Nueva York, con obras inspiradas en la energía y la emoción que experimenta al cantar. 16 grados 2 décimas la temperatura en la ciudad de Buenos Aires. Ahora te presento a Billy Ocean. Get out of my dreams, get into my car. En Blue 100.7.

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2 de la tarde, 51 minutos en Blue 100.7, Duran Duran, Hungry Like a Wolf. Gracias a todos los que están comunicándose con nosotros en el 11-23-21-107. Nosotros seguimos acompañándote con buenas canciones de todos los tiempos. Ahora escuchamos a Bee Gees, Alone, en la tarde de Blue 100.7.

0: 3 de la tarde, un minuto en Blue 100.7, Bon Jovi, I'll Be There For You. 16 grados 2 décimas la temperatura en la ciudad de Buenos Aires, la humedad es del 80%, según lo que dice el Servicio Meteorológico Nacional. Para lo que queda de hoy vamos a tener cielo nublado en Buenos Aires y una temperatura que va a bajar hasta los 15 grados. Mañana mínima de 13, máxima de 20 con cielo nublado a mayormente nublado durante todo el día.
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0: Demoras en Avenida General Paz desde su conexión con el acceso norte, sentido Riachuelo. Por otro lado, también te cuento que en General Paz, altura Tecnópolis, tenemos reducción de carril sentido Riachuelo por un accidente. Virrey Liniers y Humberto Primo, liberada al tránsito luego de un corte allí también por otro siniestro. Y en el ingreso a autopista 25 de mayo, altura Catamarca, allí también reducción de carril, del carril lento particularmente, esto también por otro choque. Mucha demora ya en esta vuelta a casa anticipada hoy para muchos en la ciudad de Buenos Aires. Hablamos también del transporte público, trenes, subtes, premetro y colectivos están circulando según sus cronogramas habituales.
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0: In Excess, Original Sin, abriendo esta nueva hora en Blue 100.7.
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0: 3 de la tarde, 14 minutos en Blue 100.7. Kiss Sure Know Something.
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0: 3 de la tarde, 20 minutos en Blue 100.7, Eurythmics, There Must Be an Angel.
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0: Y estamos todos expectantes por lo que va a pasar dentro de un ratito y está Matías Martínez, nuestro especialista, para hablarnos de la última información del Mundial.
2: Muy buenas tardes para todo Blue. Falta nada para el arranque de partido de semifinales entre Argentina e Inglaterra. Será a las 4 de la tarde en Atlanta con arbitraje del norteamericano Ismail El Fat. Formaciones confirmadas, Scaloni realizará una sola modificación. Juega Giuliano Simeone, no juega De Paul. El 11 del seleccionado argentino para esta tarde: Dibu Martínez en el arco, Molina, Cuti, Romero, Lisandro Martínez y Tagliafico, Simeone, Paredes, Enzo Fernández, McAllister, Lionel Messi, Julián Álvarez. Por el lado de Inglaterra, Pickford será el arquero, James Stones, Gay y Spence, Rice, Anderson, Rogers, Bellingham, Gordon y Harry Kane, los 11 de Tuchel para enfrentar al seleccionado argentino. Quien gane se mete en la final del domingo a las 4 de la tarde en Nueva Jersey. Ya sabe que el rival será España. Quien pierda jugará el partido por el tercer y cuarto puesto el día sábado. Esperemos reencontrarnos a la noche con una alegría gigantesca. Les mando un abrazo grande.
0: Un abrazo, será hasta luego.
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0: 3 de la tarde, 29 minutos en Blue 100.7. Buenas canciones de todos los tiempos con Patrice Rushen. Forget Me Nots.
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2: Tina Turner, What's Love Got to Do with It?

0: What's Love Got to Do with It? Tina Turner.
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3 de la tarde, 40 minutos en Blue 100.7 The Cure con Mint Car. Gracias a todos los que también se están descargando nuestra aplicación, ya sea para Android o para iOS. 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Ahora te presento a Russ Ballard con Voices en Blue 100.7.

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3 de la tarde, 51 minutos en Blue 100.7. Buenas canciones de todos los tiempos con IQ y Promises. 16.9 la temperatura en Buenos Aires. Ahora te presento a Gilda Clarke, Dead Flowers, en Blue 100.7.

0: 4 de la tarde en punto en Blue 100.7 Chipnotic, I Can't Get Enough. 16 grados la temperatura en Buenos Aires, según lo que dice el Servicio Meteorológico. Para lo que queda de hoy vamos a tener cielo parcialmente nublado sobre la ciudad y una temperatura que hacia la noche va a bajar hasta los 15 grados.
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0: Tránsito con demoras en los principales ingresos y egresos a la ciudad de Buenos Aires. Avenida General Paz cargada, mano Riachuelo. También demoras en autopistas 25 de Mayo y Delepiane hacia provincia. Hablamos del transporte público. Subtes líneas B no se detienen en Carlos Pellegrini, línea C no se detiene en Diagonal Norte y línea D. Las formaciones no se detienen el 9 de julio debido a operativo policial en superficie. El resto de las líneas de trenes, subtes y premetro circulan a horario.
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0: Abrimos la hora con Jamiroquai, Can Hit, en Blue 100.7.

4 de la tarde, 12 minutos en Blue 100.7 Prince, I Wanna Be Your Lover. Y seguimos acompañándote con buenas canciones de todos los tiempos. Ahora Donna Summer, This Time I Know It's For Real, en la tarde de Blue 100.7.

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0: 4 de la tarde, 29 minutos en Blue 100.7 Green Day. Wake me up when September ends.
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2: Stevie Wonder, For Once in My Life.

0: 4 de la tarde, 45 minutos en Blue 100.7. Ajá, The Living Daylights.
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4 de la tarde, 50 minutos en Blue 100.7 Genesis con Invisible Touch, esta canción justamente que le da nombre a su disco del año 1986 y fue el mayor éxito comercial de Genesis y la única canción de la banda que llegó al primer puesto en las listas. Ahora Roxette, June Afternoon, en Blue 100.7.

0: 5 de la tarde, 3 minutos en Blue 100.7 The Church, Under the Milky Way. 16 grados 3 décimas, la temperatura en Buenos Aires, según el Servicio Meteorológico Nacional. Para lo que queda de hoy vamos a tener cielo nublado durante esta noche, con una temperatura que va a bajar hasta los 15 grados.
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0: Cristian, buenas tardes, ¿cómo estás?
2: Hola Fernando, buenas tardes. Debido al partido de la selección argentina ante Inglaterra por la semifinal de la Copa del Mundo, no hay tránsito en la ciudad de Buenos Aires. Los egresos, todos fluidos, tanto en Panamericana, acceso oeste, autopista Richeri, como también en la zona sur, autopista La Plata, Buenos Aires, y en el puente Pueyrredón. Lo mismo ocurre, y muy poco caudal vehicular circulando por las autopistas 25 de Mayo, Delepiane y Perito Moreno. En cuanto a transporte público, el tren Roca Ramales Alejandro Cor, Bosques, vía Temperley y Ezeiza están operando con demoras. Lo mismo ocurre con el tren Belgrano Sur, Ramal González Catán, mientras que el resto de las líneas están operando a horario. Información de tránsito, Cristian Baglietto para Blue 100.7.
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0: Abrimos esta nueva hora con Stereo MCs Connected en Blue 100.7.

0: 5 de la tarde, 16 minutos en Blue 100.7, Bee Gees, You Should Be Dancing.
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5 de la tarde, 29 minutos en Blue 100.7, Daft Punk, Pharrell Williams y Nile Rodgers, Get Lucky. Y seguimos acompañándote con buenas canciones de todos los tiempos. Ahora te presento Alan Parsons Project, Prime Time, en Blue 100.7.

5 de la tarde, 42 minutos en Blue 100.7, Alanis Morissette, You Oughta Know. Y seguimos acompañándote ahora con la música de Sheriff, When I'm With You, en Blue 100.7.

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5 de la tarde y 50 minutos en Blue 100.7 OMD, So In Love. Momento de despedirme. En los controles estuvo Martín Hecker. En la coordinación, edición y musicalización, Martín El Chango Gómez junto a Sergio Gazzaniga. Mi nombre es Fer Oural. Nosotros nos encontramos mañana desde la 1 de la tarde. Ya llega Pablo Ramírez para seguir acompañándote en la vuelta a casa. Me despido con Eddie Grant, Give Me Hope, Joanna, en Blue 100.7. Chao, hasta mañana.

0: Blue puntualmente a las 6 de la tarde con la música de los Smith, Big Mouth Strikes Again. Aquí estamos para acompañarte en el regreso. La vuelta a casa es mejor así, con buenas canciones de todos los tiempos y un poco de información que tiene que ver con el tiempo. 16.6 la temperatura, cielo nublado en capital. El pronóstico indica que mañana jueves tendremos máxima de 20 agradables grados con cielo nublado y viento del noreste. Aquí estamos, Ricky Brandán en la puesta en el aire. Soy Pablo Ramírez.
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0: Y a esta hora el informe de nuestro compañero Cristian Baglietto.
2: Hola Pablo, las calles siguen estando desiertas, el tránsito es fluido en Panamericana, acceso oeste, como también en General Paz en ambos sentidos. En la zona sur la marcha también es intensa sobre autopista La Plata-Buenos Aires, en el puente Pueyrredón, lo mismo ocurre en el corredor Huergo-Madero. Las principales avenidas, hay muy poco caudal vehicular. En cuanto a los servicios, subtes, trenes, Premetro operando a horario, exceptuando el tren Roca Ramal Tigre, que está operando con demoras. Información de tránsito, Cristian Baglietto para Blue 100.7.
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0: Blue a las 6 de la tarde y 15 minutos. Billy Joel, Just the Way You Are.
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6 de la tarde, 20 minutos aquí, Daryl Hall y John Oates. I can't go for that. Hay más de 1000 motivos para viajar y este es uno. Hoy nos vamos a Busan, la ciudad costera más cool de Corea. La idea es en grupo visitar el Lotte World Adventure Busan, un parque temático lleno de montañas rusas y mundos mágicos. Allí los visitantes pueden experimentar espectáculos y desfiles divertidos y emocionantes. Tiene un cómodo acceso mediante el transporte público, así que atrae a muchos visitantes desde aquel primer día de su apertura. El Adventure Busan tiene 6 zonas temáticas y desde aquí te recomendamos especialmente las atracciones llamadas Giant Digger y Giant Splash, muy comentadas en los foros de visitantes. Pero si esto te parece poco, bueno, te cuento que en el Pub Café podés almorzar y sorprenderte con las comidas que tienen forma, ¿cómo decirlo?, de baño. Bueno, para llegar a Busan podés hacerlo desde Seúl en tan solo 2 horas y media en su reconocido tren bala. 1000 motivos para viajar con Turismo City. Ahora, Ice House. Crazy. Bueno, música en Blue 100.7.

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1: Joe Stone nos acompaña en la vuelta a casa. Super Duper Love. 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

Blue a las 6 de la tarde y 34 minutos. Buen recuerdo, Steve Miller Band, Abracadabra. Y en esta media hora exclusiva de Turismo City te cuento otro de los motivos para viajar. Vamos a Valencia. Allí, entre ciencia y diversión, el mejor plan es con amigos. Sí, visitar el Museo de las Ciencias Príncipe Felipe. Dedicado a la ciencia, la tecnología y el medio ambiente, ubicado en el complejo de la Ciudad de las Artes y de las Ciencias de la ciudad de Valencia, este museo está abierto al público desde el 14 de noviembre de 2000 y cuenta con un total de 26.000 metros cuadrados de exposiciones para participar activamente de los experimentos interactivos como si fueran juegos. La experiencia que sí o sí tenés que visitar es la exposición Gravedad Cero, creada en colaboración con la Agencia Espacial Europea, y sumarle la muestra de imágenes del telescopio espacial Hubble. Al terminar, no te olvides los souvenirs para el regreso. Podés comprar naranjas confitadas, abanicos y camisetas con diseño fallero. Mil motivos para viajar con Turismo City. 6 de la tarde y 35 minutos. La temperatura en Buenos Aires, 16 grados 6. Y nosotros con más música, acompañándote en la vuelta a casa. Pet Shop Boys, Go West, en Blue 100.7.

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2: Ahora Funky Town. Lip Sync.

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0: Ya las 7 de la tarde y nosotros con buena música acompañándote en la vuelta. Gazebo, I Like Chopin. Vamos a ver cómo nos trata el tiempo a esta hora en Capital Federal. La temperatura 16 grados 6, bastante amable, sobre todo con los festejos que se vienen. El cielo está nublado y el pronóstico que indica que mañana jueves tendremos temperaturas oscilando entre los 13 de mínima y 20 de máxima, con cielo nublado y viento del noreste.
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0: En cuanto al tránsito para este regreso, bueno, presenta complicaciones debido a los habituales embotellamientos de hora pico, pero todo esto sumado a un operativo especial de seguridad y cortes viales preventivos en zonas clave, como el obelisco, por ejemplo, la zona del obelisco por el partido de la selección argentina. El transporte público funciona con normalidad en sus trazas, aunque registra reducciones de frecuencia y demoras puntuales debido justamente al impacto del partido y la desconcentración del público en algunos sectores. En otros se van concentrando, como es el tema del obelisco. Se reporta marcha lenta, inconvenientes menores por incidentes viales aislados en los ingresos y autopistas, choques leves en trazas como la avenida General Paz, por ejemplo. Cortes de tránsito y vallados preventivos afectan las arterias principales de la mano hacia los barrios y centros de transbordo, esto hablando de zona céntrica y obelisco. Las avenidas principales que presentan demoras significativas son las esquinas neurálgicas de cruce como Cabildo y Juramento, Santa Fe y Pueyrredón, Corrientes y Callao y Corrientes y Escalabrini y Ortiz. Y un consejo para aquellos que están caminando, que están uniéndose al festejo, a prestar atención al tránsito en algunos lugares donde se cruza de manera descontrolada, sin prestar atención a las señales de tránsito. Así que a tener cuidado con eso. Vamos a subterráneos, que hay algunos inconvenientes en la ciudad de Buenos Aires a esta hora. Y los tenemos aquí. La línea B tiene formaciones que no se detienen en la estación Carlos Pellegrini. La línea C no se detiene en Diagonal Norte. Y la línea D, las formaciones no se detienen en la estación 9 de Julio. Esto es justamente debido al operativo policial en superficie. Premetro opera con servicio limitado y en estos momentos está el servicio interrumpido.
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0: Acompañándote en la vuelta a casa con buenas canciones de todos los tiempos. Aquí Elton John, Club at the End of the Street.

7 de la tarde y 14 minutos. Nuestro regreso es así. Buenas canciones de todos los tiempos. Recién Supertramp, Breakfast in America. Y ahora Wing Chang. Everybody have fun tonight.

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Casi las 7:30 de esta tarde feliz en la ciudad de Buenos Aires. Bueno, aquí teníamos a Coldplay, Clocks, buena música de regreso en Blue 100.7. Es tiempo de recibir al dúo Erasure. Love to Hate You, Blue 100.7. Todo es mejor así. Sí. Con música.

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1: Tina Turner, What's Love Got to Do with It?

15 minutos ahora para las 20 y buena música acompañándonos, The Wallflowers, One Headlight. En Buenos Aires 16.6 en la temperatura, cielo nublado y la humedad 72%. Aquí Level 42, Children's Say. Buena música para acompañarte en el regreso. Blue 100.7.

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0: Blue 100.7 aquí en Peter Schelling, The Different Story.
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0: Ya lo tenemos a Dani Michel, todo el tenis en la radio. ¿Qué día hoy, Dani,
3: Bueno, Pablo, a mí me toca hablar de tenis, una jornada con muchos argentinos, una buena victoria para Román Burruchaga, bueno, un apellido que tiene mucho que ver con el fútbol y con los 40 años de aquella victoria de la Argentina en el Mundial 86. Hoy Román Burruchaga, el hijo del Burru, consiguió su primera victoria contra un top 10. Hablamos del torneo de UMAG en Croacia, le ganó Flavio Cobolli. La verdad, gran victoria. Cobolli, finalista de Roland Garros, 9 del mundo. Burruchaga le ganó 6-2, 6-4. También triunfo de Camilo Hugo Carabelli frente a Pablo Carreño Busta. Partido de casi 3 horas, 7-5 en el tercero. Algunas derrotas. Marco Trungeliti perdió con Alejandro Davidovich, 6-4, 7-5. Y Fede Gómez contra Mateo Arnaldi. Mañana, por los cuartos de final, a eso de las 13:30 hora de la Argentina, en este ATP 250 sobre Polo Ladrillo, Camilo Carabelli va a jugar contra Román Burruchaga, duelo de argentinos. Mañana tempranito, 5:30 de la mañana, hora de la Argentina, en Gstaad, Juan Manuel Cerúndolo, su partido de octavo de final contra el serbio Miomir Kecmanovic, y en Gstaad, donde hoy perdió Mariano Navone contra Stefano Travaglia, 6-4 y 6-2 van a estar jugando Sebastián Báez contra el neerlandés Jesper de Jong, Thiago Tirante ante el georgiano Nicolás Basilashvili y Lautaro Midón contra el chileno Alejandro Tavilo, los argentinos en este día tan especial en el mundo del tenis. Te mando un abrazo.
0: Otro para vos, Dani, hasta mañana.
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0: Blue, ya la hora 20 y nosotros con Jamiroquai, Virtual Insanity. 16 grados, una décima la temperatura en la ciudad de Buenos Aires, el cielo parcialmente nublado, la humedad 76%, nosotros acompañándote en la vuelta a casa, este regreso siempre con buenas canciones de todos los tiempos y un poco de información. Vamos a ver qué nos dice el Servicio Meteorológico Nacional para mañana jueves. La temperatura irá desde los 13 amables grados de mínima hasta los 20 magníficos grados de máxima, con cielo nublado y viento del noreste. Todo mejora con el buen carácter que tenemos todos, ¿no? Después del triunfo de Argentina. Para el viernes se espera una jornada inestable y primaveral, con tormentas aisladas a partir de la madrugada y una temperatura que podría llegar a los 21 grados. Pero, por supuesto, nada nos afecta.
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0: El tránsito para este regreso de miércoles presenta complicaciones debido a los habituales embotellamientos de hora pico y el operativo especial de seguridad y cortes viales preventivos en zonas clave como las inmediaciones del obelisco, por ejemplo, por el partido ganado por la selección argentina. El transporte público funciona con normalidad en sus trazas, aunque registra reducciones de frecuencia y demoras puntuales debido al impacto justamente del partido y la desconcentración del público. Ingresos a autopistas. Se reportan marcha lenta, inconvenientes menores por incidentes viales aislados, choques leves en trazas como Avenida General Paz. Atención en la zona céntrica y el obelisco, con los cortes de tránsito que se llevan adelante allí y los vallados preventivos que afectan arterias principales. Avenidas con demoras significativas en esquinas neurálgicas, bueno, son los cruces de Cabildo y Juramento, Santa Fe y Pueyrredón, Corrientes y Callao, Corrientes y Scalabrini, Ortiz. Allí se concentra la mayoría de los simpatizantes del seleccionado nacional. Hablemos de los subterráneos. La línea B tiene sus formaciones que no se detienen en la estación Carlos Pellegrini, la línea C en Diagonal Norte y la línea D tampoco en 9 de julio. Esto es debido al operativo policial en superficie. La línea del premetro sigue interrumpida.
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0: 22 minutos y un buen recuerdo. Carly Simon, nada menos. Acompañándonos en la vuelta a casa con su hit Hello, Big Man. 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

0: Blue, han pasado 17 minutos de la hora 20, nuestro regreso con Leonard Skinner, un gran éxito, Sweet Home Alabama.
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Luego a las 8:30 de la noche con la buena música de Def Leppard, Hysteria. Y desde hoy miércoles aumenta 2% el boleto de colectivo en el área metropolitana de Buenos Aires, el AMBA. Con ello el boleto pasa a costar 742 pesos con 84 centavos. Y si bien implica otro golpe al bolsillo, en el corto plazo podría haber más subas. La Secretaría de Transporte de la Nación publicará en los próximos días una nueva estructura de costos en la que se volverá a definir la tarifa técnica, es decir, cuánto cuesta mover a un pasajero. Ahora The Fray. How to save a life.

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Blur, The Universal.

15 minutos para las 9 de la noche aquí en Morrissey, acompañándonos. The more you ignore me, the closer I get. Regresó al país la misión argentina que trabajó en el doble terremoto de Venezuela. Tras más de 2 semanas de operaciones en las zonas afectadas, el contingente integrado por militares de las 3 Fuerzas Armadas intervino en tareas de búsqueda, rescate, asistencia sanitaria y apoyo logístico. Volvemos a la música acompañándonos con Pasha.

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0: Blue 100.7, ya las 9 de la noche, y nosotros con la música de la Electric Light Orchestra, Evil Woman. Seguimos juntos en la noche compartiendo clásicos y, por supuesto, un poco de información que tiene que ver con el estado del tiempo. La temperatura ahora es de 17 grados, el cielo está parcialmente nublado, la humedad 73%. Y raro, porque pensamos que a esta hora de la noche comienza a descender la temperatura, pero la marca aumenta un poquito. Bueno, veremos qué pasa mañana jueves. 13 de mínima, 20 de máxima, cielo nublado, viento del noreste. Y ya para el viernes, el Servicio Meteorológico Nacional anticipa una jornada inestable, aunque primaveral. Habrá tormentas aisladas a partir de la madrugada y una temperatura que podría llegar a los 21 grados de máxima.
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0: Lionel Richie, Hello. La música en Blue.